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mentira es universal. La mentira es universal. Todos mentimos. Todos debemos mentir. La prudencia consiste en saber mentir con fines laudables. Hay que mentir para hacerle bien al prójimo. En una palabra, hay que mentir sanamente, por humanidad. Hay que mentir francamente, hay que mentir con valor, hay que mentir con la cabeza erguida. No hay que mentir con egoísmo, no hay que mentir con crueldad. Hay que mentir con tortuosidad y con miedo. Hay que mentir como si estuviéramos avergonzados de la mentira. La mentira es pobre. Libremos al mundo de la funesta verdad que lo aqueja. La mentira nos hará grandes y buenos y bellos. Libres de la naturaleza en el que la naturaleza miente sin cesar. ¿Pero qué puedo yo agregar? Novicio como soy en el noble arte de la mentira. En vano intentaría ponerme al nivel de los miembros de esta justa sociedad. Mintamos, señores, pero sepamos mentir. Ya que la mentira es una ley ineludible, sepamos cuándo debemos mentir y cuándo no debemos mentir. ¿Quién podría establecer las reglas precisas para saber si nosotros somos mentiras o si debemos evitar? Esta es una función delicadísima que a mi entender solo puede ser consensuadamente desempeñada por una asociación como la vuestra, formada de personas, puedo decirlo sin adulación, a quienes una larga práctica profesional acredita como maestros en el arte de la mentira.

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2: Sí. ¿Quieren agüita?
1: Sí.
2: Me cansé, ¿eh?

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2: Hola a todos, muy buen sábado, bienvenidos a esta nueva emisión número 953 de Tiempo de Seguros. Adiós, gracias, como digo siempre, tenemos algo mejor para ver en pantalla. Acá está, Lu Gutiérrez.
3: Hola, buen día para todos. Chicos, por favor, qué humedad tremenda la ciudad de Buenos Aires. Ayer tuvimos todos los climas y ahora está fatal. Medio como que no se puede respirar, la verdad que está muy, muy, muy heavy. Pero bueno, acá estamos, con el pelo atado por la humedad y con toda la energía.
2: Sí, la verdad que lo de ayer era poco comprensible. Yo tengo visión en casa para dos puntos cardinales opuestos. De uno venía el sol, del otro venía la tormenta, llovía, salía el sol de nuevo, calor 20 y pico de grados. Y bueno, ya a la noche, espantoso. tormenta, Lola ladrando después de cada trueno. Así que imagínense lo que fue eso. Pero bueno, acá estamos. Aviso, sábado primero de agosto, día de la Pachamama. Comencé con el tradicional rito de la caña con ruda.
3: Ah, claro.
2: Con lo cual puede que escuchen más bolufrases, como diría Belén Francese, de lo habitual de este conductor. Pero bueno, se fue Julio con sus memes, que este año casi ni me los crucé. Adiós, gracias, cambiamos el mes. Mes donde se presentan los balances. Vamos a ver si la super, que medio ahí con lo de la revolución del seguro hubo una especie de tirón de orejas, se pone más firme, pero siguen apareciendo sanciones, ya vamos a hablar de eso. Pero hoy, primero de agosto, y como es habitual, un poquito de cultura general, ¿no? ¿Qué es el primero de agosto, Lu Gutiérrez?
3: Día Mundial de la Alegría, un día que sirve para reflexionar sobre la importancia de tener presente ese sentimiento en cada momento de la vida y su poder transformador. Instaurado en 2010 por iniciativa del colombiano Alfonso Becerra en un congreso de gestión cultural celebrado en Chile. En un principio, esta fecha fue conmemorada en unos 14 países del mundo, incluidos Chile, Brasil y Argentina, entre otros, aunque hoy en día se celebra universalmente.
2: Además es un día que ya generó problemas, porque me parece que alguien...
3: A mí no me llegó, yo la verdad que estoy ahora medio decepcionada, se me fue la alegría, no lo voy a poder festejar ni la alegría ni este aparentemente. Es el Día Mundial de la Novia, chicos, se celebra en gran parte de Latinoamérica y en España también, y el Día del Novio, para que vayan anotando, el 20 de septiembre.
2: Este lo tiene que anotar usted, pero como no la saludaron todavía,
3: ¿sabes qué? No lo voy a anotar.
2: En el freezer, bien, y como decía, el día importante para celebrar.
3: Es el Día de la Pachamama, en Latinoamérica y obviamente en nuestro país, cada primero de agosto se celebra el Día de la Pachamama y se rinde homenaje, veneración y muestras de agradecimiento a la Madre Tierra por las cosechas, la abundancia del suelo y el buen tiempo.
2: Bien, como cada sábado saludamos a aquellos amigos, colegas o gente del mercado de la cual conocemos que hoy es su cumpleaños.
3: Festejan hoy varios colegas, Andrés McInlay de Cava, Alejandro Suárez de Suárez Llanesa Seguros, también de Ciudad de Buenos Aires, Daniela Mascarúa de Caseros Buenos Aires, Raúl Lázaro, Guaymallén Mendoza, Guillermo Nieva de Monteros Tucumán y Paola Pascuale de Don Torcuato, así que para todos ellos feliz cumpleaños.
2: Y un saludo especial a nuestro colega y amigo Gustavo Bianco de GB Brokers. Él cumplió el lunes, normalmente saludamos a los del sábado, pero en este caso especial. Además nos avisa que mañana hay asadazo en Córdoba, lamentablemente no podemos ir, pero qué sé yo, podemos mandar un tupper así para que venga la encomienda de lo que queda. En materia de eventos.
3: Sí. Pasó el seminario Selling Point, excelentes charlas. Vos, Fer, estuviste en algunas y participaste, ¿no? En alguna de ellas.
2: Compartí una de las charlas el día miércoles con Eliana Carelli de Fandom. Quiero agradecer muchos mensajes de colegas y amigos conectados, que esto te lo dejo a vos.
3: Maricel Polacci, Pedro Palacios, Fabiana Álvarez, Alfonso, que contó que se enteró que tenía su matrícula de paz gracias a Tiempo de Seguros, Leonel Amico de Villa Carlos querido Paz, amigo. Karina Basualdo, Laura Cristaldo, Miguel García, Alejandro Crevelini, Yamila Julio, Alicia Toribio, Susana Peralta, Mariana Vanina Moreno, entre otras personas,
2: sí,
3: más también.
2: Muchos que estaban ahí mandando sus mensajes a través del chat de YouTube. De nuevo, agradecido a todos ellos. El evento que viene, ya lo empezamos, en realidad tuvimos la primicia, ¿no? Cuando estuvimos en Corrientes, del lanzamiento de este próximo Foro Regional de Seguros del NEA,
3: sí.
2: El segundo. El año pasado había sido en Posadas, este año va a tener lugar en Resistencia, por ahí están las imágenes. 8 de octubre en el Centro de Convenciones Gala de la Ciudad de Resistencia, organizado por las 4 APAS de la región, Misiones, Corrientes, Formosa y Chaco. Por ahí estaba la imagen, perdón, del amigo Pablo Trangoni, presidente de APAS Chaco, con el que ya estamos coordinando una próxima nota para, bueno, empezar a conocer de la agenda, de lo que nos espera a los colegas que podamos ir. Tenemos toda la intención, como es habitual en nuestro programa, de poder ir, estar, charlar con los amigos, que es lo que nos gusta, generar notas, obviamente. Así que, bueno, vamos a ver si en definitiva podemos hacerlo.
3: Bien, también tenemos esta semana, el 6 de agosto, en las oficinas de Salesforce Argentina, llega la segunda edición del Salesforce Insurance Day Buenos Aires, que es el tema del programa de hoy.
2: Efectivamente, ahí está publicado, no avanzamos mucho más porque va a ser la tercera nota de la emisión de hoy, charlando con Aldo Kazakevich.
3: Sí, avanzamos con las capacitaciones que vienen. Lanzamiento de Academia APAS también es el tema de hoy. Y lo otro que se viene es el curso de la ALPS. Arranca el 3 de agosto. El pasado martes 28 de julio fue el día del liquidador. Y tenemos un ganador del sorteo, que es Diego López, colega Paz de Arroyo Seco, de provincia de Santa Fe.
2: Efectivamente, por un lado, corregir algo. Creo que la semana pasada había anotado mal el día. Es el 28, no el 27. El 28 de julio fue el día del liquidador. Ya tenemos fecha ahora en agosto para lo que es el tradicional brindis de celebración del Día del Liquidador. Y en el día de ayer a última hora hicimos el sorteo de la beca. Teníamos cerca de 20 anotados para hacer este curso integral de liquidación de siniestros. El colega Diego López de Arroyo Seco, que ya recibió la comunicación, ya nos escribió, ya está al tanto, así que ahí estoy terminando de coordinar para, bueno, que ya el lunes pueda arrancar con esto. Pero no es la única beca que tenemos.
3: El curso de Maglio. La nota del programa pasado sigue vigente el sorteo de 2 becas y un descuento para el 10% para todos los que se inscriban por parte de Tiempo de Seguros.
2: Efectivamente, lo anunciamos el programa anterior, ya fue anunciado en nuestro newsletter de ayer, ahí están las bases. Durante toda esta semana tenemos 2 becas íntegras para sortear, pero además todos los que se inscriban tienen un 10% de descuento como oyentes del programa. Esto es el 20, 25 y 27 de agosto. Pásame la placa anterior, Gonza. El 5 está la charla gratuita a manera de introducción para que puedan conocer de los contenidos del curso, ¿sí? Esta charla es gratuita, ahí figura, está en el newsletter, ahí tienen el link de inscripción. Y bueno, después si alguien quiere hacer el curso, pero toda esta semana tenemos vigente el sorteo de las 2 becas.
3: Bien, y un anticipo para el 19 de septiembre. Falta mucho todavía, pero...
2: No, perdón, está mal, 19 de agosto.
3: Ah, mira, yo pensé que... O sea que no falta mucho, entonces.
2: No falta tanto.
3: Retiramos lo dicho, no falta mucho, faltan 18 días, porque hoy es primero de agosto. El profe va para Neuquén, así que lo agendan, lo ponen en el almanaque.
2: Efectivamente, y aprovecho ahí que está conectada en el chat y manda saludos nuestra colega y amiga Teresita de las Nieves Montivero, desde Piedra del Águila. La entrevistamos en diciembre cuando estuvimos en Neuquén. Nos dice que está con mucho frío, con la nieve cerquita, manda saludos. Bueno, a ella, a nuestra amiga Nora también de Butarranquil, a todos los amigos de Neuquén, vamos a hacer, ya va a estar la comunicación oficial, un PCC agrandado, porque la idea es hacer un PCC sobre responsabilidad civil en general, no me pidan que hable de otra cosa, pero también con un agregado para el que quiera quedarse, vamos a hablar un extendido de una horita, un poquito más, de responsabilidad profesional del productor. Qué lindo tema. En un ratito voy a hablar de una compañía que hace 5 años está inhibida y hay productores que van y ponen producción. Nada, analicemos un poquito qué estamos haciendo. Así que ahí estaré el 19 de agosto.
3: Bien, y entre otros temas de la superintendencia, prohibición para emitir...
2: No, se me salteaste el mercado, me estás sacando mirá, la
3: es
2: cosa
3: verdad,
2: más...
3: Había un tema de mercado, entonces no vamos a los temas de la superintendencia, nos quedamos en el mercado para decirles que llega la revolución del seguro.
2: Gonza, ponchame ese video que tenemos por ahí.
4: Y para cerrar, un mercado de seguros accesibles es esencial en toda sociedad moderna. Y cuando no ofrece cobertura adecuada, la gente termina demandándole protección al Estado. Hoy el mercado de seguros argentino es burocrático, limitado e ineficiente. Por eso enviaremos al Congreso un proyecto de reforma estructural del mercado de seguros. Habrá libertad absoluta para que las compañías diseñen y ofrezcan productos sin autorización previa del regulador, que se enfocará solo en la solvencia de las empresas y en cuidar a los contratantes frente a las estafas. Así se impulsará la innovación, abaratando el costo de los seguros y mejorando las prestaciones. Nuestros seguros se volverán más simples, más rápidos y más baratos.
2: Bueno, hay que ver en definitiva qué es o cuál es el texto de todo esto. Parece muy abarcativo. Ustedes saben que hace tiempo el presidente lanzó en un par de charlas esto de la revolución del seguro. Durante el Mundial también lo seguimos, porque un día que ganó Argentina, no me acuerdo si fue con Suiza o con Egipto, estuvo en el programa de Fantino, también habló, mañana todos los asegurados van a tener una noticia. Que yo, nada. Bueno, ahora ya en la cadena nacional. De hecho, lo digo, yo las cadenas nacionales, ni estas ni las anteriores, no las sigo en particular, pero en realidad el jueves es mi día de trabajar, terminar el maquetado del news, ahí estamos codo a codo con Jimena viendo dónde va cada noticia, dónde va cada cosa, qué hay que poner más arriba, qué hay que poner más abajo, y además tenía que trabajar temprano porque lo que me interesaba el viernes era que a las 9:15 jugaba Independiente, ¿ok? Para mí no había otra cosa en televisión que eso, el color este rojo no es porque sí. Pero me llega un mensaje, che, ¿viste lo de la revolución? 2, en realidad, con lo cual empecé a ir para atrás, buscar YouTube, ahí estaba la grabación, y a ver qué dijo este muchacho. Nada, hay que esperar que salga el proyecto. No se sabe si es solamente la reforma en lo que hace a el tema superintendencia. Superintendencia sacó un comunicado, yo digo, muchachos, si no entendí mal, están diciendo que ustedes están haciendo las cosas mal y son ineficientes, pero bueno. En subordinación y valor suben a algo que termina ahí diciendo estamos todos muy contentos de lo que opina nuestro presidente y vamos a hacer lo que él diga. Mi única sensación ahí de volver a decir, el mercado no funciona por temas legales, por temas burocráticos o porque, por ejemplo, ayer Cahara informó que la venta de cero kilómetros en el mes de julio fue 30% menos que el año pasado. A mí me parece que el tema pasa por el bolsillo del asegurado, no por una gran ineficacia del mercado, que obviamente que lo tiene. Como tengo acá a la doctora Testón invitada, presidenta de AIDA, le voy a pedir una opinión de esto de que tiremos pólizas sin que las revise previamente el organismo, ¿sí? Una de las cosas por las cuales hay que presentar los proyectos o los planes de seguros, hay una parte actuarial, una parte de reaseguro y fundamentalmente el dictamen legal sobre las condiciones. Si hoy yo veo textos con cláusulas ilegales, no quiero imaginar si todo sale sin la previa autorización de la superintendencia. De nuevo, creo que para que crezca el mercado tiene que ocurrir otras cosas, pero de nuevo tenemos que esperar que esté el texto. A ver, ¿qué dice el texto? Por lo pronto ya lo que vi, sí, rápidamente varias APAs del interior manifestaron su preocupación. Por ahí hay algunos comunicados, creo que el primero que vi, no digo que haya sido el primero, es el primero que advertí, es el de APAS Córdoba, también está el de los amigos de APAS Nor Patagonia, que es donde estoy yendo próximamente, y también de APAS Rosario y Sur de Santa Fe. Así que distintos han dicho esto, y creo que todos, no los leí cada uno, pero tienen que decir lo mismo. Esperemos a ver la letra, aunque ya venimos intuyendo, viendo que no son cosas a favor del productor, ¿ok? Bien, otros temas de la super ahora sí, la prohibición para emitir nuevos contratos a aseguradores de cauciones. Esto es una resolución 322 del viernes anterior, como ustedes saben, recién se conocen cuando se publican en el boletín oficial, esto fue el pasado lunes. ¿Qué es lo que encontró la superintendencia? Complicado el tema. En los estados contables cerrados al 31 de marzo de 2026, la entidad tenía un patrimonio neto de algo más de 4.000 millones, con lo cual la capacidad máxima de retención, el 10%, es 403 millones, de acuerdo al Reglamento General de la Actividad Aseguradora. La entidad dijo que tenía un contrato de reaseguro de exceso de pérdida, no individual, no por cobertura, porque el ramo es caución, sino global, por exceso de pérdida, de 2.700 millones, pero que había terminado la vigencia el 31 de marzo 2026. Técnicamente, la compañía está sin reaseguro. Bueno, lo concreto es que del análisis efectuado había mucho cúmulo de riesgo que excedía muy, muy por encima de esa capacidad de retención, con lo cual, por la gravedad de esta situación, por no haber renovado ese contrato de reaseguro, la superintendencia le prohíbe la emisión de nuevas pólizas, nuevos contratos. Además, recuerda la resolución que la entidad ya había tenido una inhibición general de bienes del 2018, otra en el año 2021 que aún persiste, ahora vuelvo sobre esto, y además había tenido una prohibición de generar nuevos contratos en el 2019. El tema es, ¿puede lógicamente cualquier compañía, claramente no es un tema con cauciones, hay otras compañías con inhibición de bienes, cuánto tiempo puede operar una compañía en estado de inhibición? Y la otra pregunta, la que comenté ahí, la spoileé un poco antes, ¿cuál es la responsabilidad de un productor en llevar una póliza a una compañía en este estado de inhibición? Digo, porque después hay productores que dicen, bueno, pero no, pero la super. Vos lo sabés, esto está publicado, esto es conocido. La compañía emitió un comunicado donde dice que la observación formulada por la superintendencia no está vinculada con incumplimientos en el pago de siniestros ni con insuficiencia de capital. El capital es correcto, pero lo que no te da es para tener la cantidad de riesgos asumidos que tenés con ese capital. Esa es la explicación APB, ¿sí? La cuestión se relaciona más bien con la necesidad de contar con una estructura de reaseguro adecuada. Están en el compromiso, están buscando un reaseguro. Pasaron 4 meses desde que se venció, digo por las dudas, si se le pasó por alto alguno el vencimiento, que fue el 31 de marzo. Bueno, esta es la situación de esta compañía. Conectado con esto de la revolución del seguro, de que está siendo ineficaz, en cierta forma, el comportamiento del organismo, tengo para mí que probablemente ahora, el 15 de agosto, se presentan los nuevos balances. Estimo que va a haber algunas compañías que también van a estar en una situación compleja y creo que el organismo va a tratar de mostrar más fortaleza, más seriedad en este tema de que el mercado esté en caja. Cuando ahí hablan de evitar las estafas, ¿no? Están planteando que cuando después el seguro no te paga es una estafa. Bueno, veremos cuáles son las medidas. Por lo pronto, hubo 2 sanciones a compañías por lentas. Digo lentas porque en ambos casos no presentaron los estados contables al 31 de marzo. Un caso, compañía Comarsec, compañía argentina de seguros. La multa es de 1.344.000, la nada misma, pero está la sanción. Y en el caso de la previsora Sociedad Anónima de Seguros de Sepelio, se le aplicó un apercibimiento.
3: Bien, en cuanto a normativa, cambios en el IBNR, está vigente ya los balances que se terminan de cerrar.
2: Efectivamente, para alguno que dice, ¿y eso qué es? IBNR, Incurred But Not Reported, esas son las siglas en inglés de esta reserva, que tiene que ver con una situación que ocurre en general en materia de siniestros. A ver, el 30 de junio, o sea, los balances se presentan ahora, el contador sabe perfectamente que pasó el 1 de julio, el 2 de julio, el 3 de julio, pero la situación es que, imagínense que el contador el 30 de junio a las 11 horas 59 minutos, 59 segundos, pone un dron arriba de la compañía, hace clic, saca una foto, ese es el balance, y obviamente, pensemos en ramos patrimoniales como robo, como incendio, etcétera. Hay siniestros que ocurrieron el 30, el 29, el 28, el 27, 26, hasta 25, dependiendo cómo cayó el fin de semana, que no fueron comunicados a la compañía, pero que sí ocurrieron y afectan ese ejercicio. Eso se hace en base a una estimación, no en base a la información que se tenga el 2 de julio, 4 de julio, 6 de julio. Y hay ramos, en particular, los que tienen coberturas de responsabilidad civil, que recién se enteran que hay un siniestro cuando viene el reclamo del tercero. Se activan con el reclamo del tercero, típicamente mala praxis médica, obviamente si cubren bajo base ocurrencia. ¿Okay? Bueno, esto que está estipulado y que la compañía lo tenía de alguna forma normatizado, la superintendencia, ¿qué les está diciendo hoy a las compañías? Les vamos a permitir con demostración, con informe actuarial, etcétera, que tengan su propio cálculo de IBNR, porque tiene que ver con su antigüedad en un ramo, tiene que ver con la política de suscripción, etcétera, etcétera. Entonces, es alivianar quizás o mejorar, no obligar a una compañía a hacer un IBNR como todo el mundo, sino en base a su propia experiencia. A eso apunta esto, ya está vigente, lo hicieron a partir de estos estados contables que se están presentando, así que entiendo que esto es una mejora, ¿sí?, en la exigencia respecto de esos números. Así que eso es lo que tenemos de previa. Ah, perdón, tenemos un saludo y agradecer, casualmente sí, estaba por ahí, que es la bienvenida a los amigos de Alori Seguros, que se suman a los apoyos de este medio. Ya nos habían acompañado en la etapa verano que hicimos, en la acción verano, y ahora están dentro de Tiempo de Seguros.
3: Y ahora, para cerrar nuestra previa de Tiempo de Seguros, nos vamos a nuestras redes sociales. En YouTube tenemos el análisis de un experto, el desafío de acompañar al asegurado. Una nueva entrega del doctor Claudio Geller, socio del estudio Geller, expertos en accidentes viales. En esta ocasión abordamos los desafíos actuales del productor de seguros en lo que se refiere al acompañamiento del asegurado, las expectativas de este y también los mitos más frecuentes. ¿Qué hacer con las situaciones conflictivas? Y sobre la importancia de la comunicación y evolución del rol del PAS como asesor integral y gestor de riesgos. También tenemos otro video, análisis de un experto, el lado
2: con
3: B
2: el doctor
3: de
2: Geller
3: CLEAS.
2: Nuevamente.
3: Claro, otro video con el doctor Geller abordando el tema relacionado al CLEAS. ¿Qué pasa cuando un siniestro queda fuera del sistema? ¿Qué debe hacer el asegurado y el productor? ¿Y qué sucede cuando la respuesta del sistema CLEAS no satisface al asegurado? Todos estos dos videos y más también están en YouTube, en nuestro canal Tiempo de Seguros. Y ya que estamos hablando de redes sociales, Fer, les recordamos que estamos en Instagram como tds.stream y también en otra cuenta Tiempo de Seguros. Y en TikTok también estamos presentes como Tiempo de Seguros OK.
2: Y ya tenemos otros videos grabados. Esta semana va a ir la nota que grabó Marcelo con la gente de Alumni, relacionada con el reciente informe que han presentado sobre movilidad sustentable. Tenemos otras cosas ahí dando vuelta, pero bueno, esto es lo que teníamos para la previa extendida de nuestra emisión de hoy. Le vamos a pedir al operador que hace señas, como el Penado 14, que por favor haga el cierre y inicio formal de la hora de entrevistas de esta emisión 953 de Tiempo de Seguros.
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0: Y ahora sí, formalmente 11 y 10. Miren qué larga fue la previa y cuánta gente ya conectada. Ah. Seguramente, bueno, el tema de la revolución del seguro, de la cual tengo unas cuantas opiniones que después vamos a ir compartiendo, llamaba, ¿no? Lo que sí, como siempre, y ya a esta altura nadie me va a convencer de lo contrario. Ustedes esperan este momento. Es el momento en el cual yo miro, uy, cuánta gente conectada, pero me faltan esto, ¿no? Me faltan los deditos ahí, los pulgares para arriba. Ese
1: se me portan bien.
0: Combustible adicional, no importa que haya tomado caña con ruda. Igual necesitamos esa energía adicional. Así que bueno, ahora ya voy a ver cómo van subiendo esos pulgarcitos. Pero vamos a contarles de qué viene, si hay alguno que no recibió el news, que no vio el saludo tempranero de Facebook, vamos a contarles de qué viene este segmento de notas del programa de hoy.
1: En el primer bloque, Academia APAS, la Asociación Argentina de Productores Asesores de Seguros, aumenta su oferta de capacitación al mercado y lanza su academia con una serie de cursos sobre marketing y manejo de redes sociales, gestión y administración de negocio e inteligencia artificial para el negocio del PAS. Para conocer más de estas especializaciones, contamos con la presencia en estudios de Cristian Cielinski y Silvia Verdura, integrantes de la Comisión de Capacitación de la Asociación.
0: Bien, segunda nota.
1: En el segundo bloque, AIDA, la Asociación Argentina de Derecho de Seguro, culminó una muy exitosa vigésima edición de su Congreso Nacional e Internacional de Derecho de Seguros y encara una segunda mitad de este 2026 con mucha actividad y novedades, de lo cual vamos a conocer más contando con la visita a nuestros estudios de la doctora Graciela Testón, presidente de la asociación. Y en tercer y último bloque, segunda edición del Salesforce Insurance Day Buenos Aires, el jueves 6 va a tener lugar este encuentro que va a reunir a referentes de la industria aseguradora para analizar cómo la inteligencia artificial agéntica, los agentes de inteligencia artificial y las nuevas arquitecturas tecnológicas están transformando el negocio del seguro. Para esto conversamos con Aldo Kazakevich, CEO y co-founder de BDT Global, coorganizadores del encuentro.
0: Efectivamente, esas son las notas que preparamos para la emisión de hoy. ¿Tenés por ahí, no te había anticipado, alguno de los saluditos del Facebook? Que son
1: claro
0: los
1: que
0: tempraneros.
1: Sí. Ellos llegan primero siempre. El primero es Gustavo Andrés Bilbao, que dice: excelentes los temas de la 953. Por lo pronto, el presidente en la cadena del jueves no mencionó, con lo cual algo se viene. Muy atentos entonces todos, antenas desplegadas. Un gran abrazo y seguro los veré más tarde o a la noche. Que tengan excelente programa y muy buen finde.
0: Nos decía: hoy me dormí, les escribo más tarde. Un escándalo realmente. Y créeme, querido Gustavo, que dije: qué raro que no es el primero que contesta. Ya estaba casi por irme de casa. Digo, ¿le habrá pasado algo? Bueno, a lo mejor tenía algún compromiso, obvio, porque tiene que estar todos los sábados clavado ahí. Bueno, un abrazo grande a nuestro amigo de Mar del Plata.
1: Bueno, también tenemos a Gustavo Sante, que dice: buenos días, para Tiempo de Seguros, excelente iniciativa de APAS. Hoy la capacitación y gestión, marketing, redes sociales e inteligencia artificial es fundamental para acompañar la evolución del PAS. Felicitaciones por la creación de la academia. También está Guillermo Humberto Ruiz, que dice: buen sábado a pesar del tiempo. Preocupante el anuncio del presidente para nuestra actividad. Demasiada libertad con pocos controles augura menos responsabilidades. Abrazo desde Ramos Mejía.
0: Perdón, menos responsabilidades de otros, pero si nosotros estamos en el medio, vamos a tener que leer mucho más las pólizas que no pasen por el previo control y autorización de la super. Aviso para los productores.
1: Julio César Leone nos saluda desde la ciudad de La Plata y Laura Cristaldo también dice: excelente emisión para hoy y ya manda saludos a una de nuestras invitadas, Silvia, gran referente del mercado, docente y amiga. La Academia APAS sigue ofreciendo nuevas herramientas para ser mejores profesionales y estar a la vanguardia. Saludos, Laura de Aedo.
0: Efectivamente, y bueno, gracias por los saludos que estamos recibiendo, ya los vamos a ir, y gracias por darme la razón, porque cuando mencioné lo de los pulgares, yo tenía en la pantalla 29, ahora hay 49, ¿ok? Estamos con más de 80 conectados, gracias a todos por este acompañamiento de cada sábado, así que vamos con la primera tanda y en un ratito ya están acá los primeros dos invitados de esta emisión de hoy.
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0: Y ahora sí, entonces, comenzamos la parte de notas de esta emisión. La primera tiene que ver con la Academia de AAPAS. Por eso tenemos en primer término a mi derecha mi ex jefa, queridísima amiga, la profe Silvia Verdura, miembro de la Comisión de Capacitación de la Asociación, y un poco más lejos el director académico, director...
8: General académico.
0: Ahí está, así se dice, Cristian Zielinski, ambos colegas, amigos de mucho tiempo. Chicos, gracias por venir. Y bueno, apenas tuvimos conocimiento de esto, lo empezamos a mencionar. Ya me estoy anotando en uno de ellos, pero cuéntenos, si quieren, primero, Cristian, como director, ¿cuál fue el surgimiento de Academia AAPAS?
8: Bueno, buenos días ante todo, gracias por la invitación y darle el espacio a la asociación para transmitir a los productores y al mercado en general esta inquietud. Esto es un proceso que viene del año 2021, en una reestructuración profunda de lo que era el área de capacitación, y con la idea de no solo dedicarnos a lo que es lo obligatorio, el famoso PCA y PCC, que es obtención de matrícula y cursos de reválida, sino darle a los productores y al mercado en general, porque ahora ya estamos con productos que son en capacitación destinados a brokers y a compañía, al staff de las compañías también, una propuesta abierta y optativa, ¿no? que sea atractiva. Dentro de ese programa trabajamos y surgió lo que es el Programa Ejecutivo de Seguros, lo que era el viejo ARPAS, y actualmente pulimos la Academia de Seguros, y para esto, como en AAPAS sentimos que trabajar en equipo es una fortaleza y lo que hace es potenciar a la gente que trabaja junto a nosotros, y que convocamos a Silvia, lo convocamos a Alejandro Canale también para lo que era el programa ejecutivo. Uh-huh. ¿Por qué? Porque son los mejores. Son los mejores y entendemos que tienen todo el expertise para pulir y a ver, también estamos trabajando en lo que es la inmediatez. Este Academia AAPAS es novedoso para lo que es el mercado. ¿Por qué? Porque hasta ahora trabajábamos con cursos por ahí más largos, con docentes online, en vivo, la clásica cursada que pasó de ser presencial y que transitábamos los pasillos del aula a ser virtual en una clase de Zoom en vivo.
0: Déjame introducir entonces ahora sí a mi ex jefa, a la profe Silvia Verdura, fue rectora del IFTS. Contanos, ¿desde cuándo te incorporás a este proyecto de capacitación de AAPAS y un poco de la impronta que le estás dando a todo esto?
9: Bueno, Muchas gracias por la invitación, gracias por los elogios. Siempre la capacitación fue mi pasión. El año pasado me convocó el presidente de la asociación y Cristian para contarme de este proyecto. Y bueno, fuimos haciendo modificaciones sobre la marcha. Al principio queríamos hacer clases virtuales sincrónicas, haciendo propuestas de diferentes temáticas, hasta que surge la idea de la educación a distancia. Esa necesidad que tiene el productor de seguros de tener su espacio de capacitación y nunca tener tiempo. Por eso este cambio de paradigma en la capacitación con la academia, que es 100% virtual. Y con tutores que tienen una parte de inteligencia artificial y del otro lado seres humanos, ¿sí? Ahí están los contenidistas de los cursos, que son los profesores que nos acompañan en este proyecto. Como dijo Cristian, esto es un trabajo en equipo. Los voy a nombrar porque son un equipo realmente fascinante. Está el doctor Ariel Soroco, que está codo a codo permanentemente conmigo monitoreando la academia. Norma Brucese, que es una gran compañera fascinante. Está el doctor Ariel Soroco, que está codo a codo permanentemente conmigo monitoreando la academia.

0: La necesidad de que tenemos que aportar una capacitación superior a los productores, justamente por lo que vos comentabas hoy, de toda esta revolución que se viene en el mercado. Queremos demostrar que nosotros somos capaces de intermediar en el mercado asegurador.
1: Cristian, lo importante, estos son cursos para productores abiertos, no es un PCC donde hay una especie de reserva o restricción geográfica de los productores, esto es libre, es una formación, o sea, cualquier productor de cualquier lugar del país puede participar, los socios de APAS tenemos un descuento, ¿es así esto?
2: Exactamente, exactamente.
1: Hay una certificación, pero quiero ir a la oferta académica, ¿no? Han tomado distintos sectores o distintas temáticas. No sé si lo tenés en mente, lo tengo acá, si no, pero si nos querés compartir un poco.
2: A ver, te lo comento a grandes rasgos. Los cursos están orientados, son cursos cortos, uh-huh. Tienen la temática on demand, o sea, una persona, un productor, una compañía de seguros o un broker de seguros puede comprar uno o cupos determinados. Supongamos algún broker quiere trabajar con sus productores algún título como el marketing y redes sociales, uh-huh. Puede comprar cupo de 10, 15 cápitas, 20, lo que necesite. Y lo que hacen es, nosotros les brindamos una clave y pueden descargar el material y verlo cuando lo deseen, en el momento que lo deseen, y obviamente van a ir sorteando algunos trabajos prácticos para llegar a la certificación final de ese curso.
1: Ahí es donde juega esto, porque uno dice duración 7 semanas, 8 semanas, es el tiempo para cumplir con la cursada, digamos. Pero uno se descarga el material y lo ve cuando quiere. Digamos.
2: Cuando quiere y cuando puede.
1: Puede. Sí, porque nosotros es cuando puede.
2: Exacto.
1: Bueno, las áreas principales, Silvi, por un lado, ventas y desarrollo comercial, con 5 cursos. Gestión y administración de negocio, también hay temas de hasta la administración de la oficina del PAS, tema no menor para los nuevos colegas, ¿no? Siempre yo hago el hincapié, soy formador, recibo mensajes, digo, de los nuevos productores, ahora se están anotando a partir de este mes o del mes que viene rindiendo examen, después tienen la matrícula y bueno, ¿y ahora qué?
0: ¿Y ahora qué hago? Sí, en realidad los grupos que hemos armado, lo armamos pensando en todos los PAS, pero en la gestión del negocio, que es uno de los grupos, ahí tenés todas las herramientas para el PAS que recién arranca. Incluso pusimos un curso de Excel. Cristian hablaba del tema de los brokers, de la posibilidad de poder contratar en la parte de marketing. Eso también lo queremos decir, tenemos la posibilidad de armar cursos on demand. O sea, si un productor, una compañía quiere capacitar en una disciplina específicamente, tenemos la posibilidad de hacerlo de manera inmediata. Los cursos, en el que vos decías, la administración de la oficina del PAS, en el primer ecosistema de capacitación, tenés la parte de Excel básico, uh-huh, para que con herramientas, y dentro del curso tenés planillas prearmadas que ya el productor, a medida que va haciendo el curso, las puede utilizar para hacer las actividades interactivas, y después le sirve para presentar la actividad final, que va a ser lo que le permita obtener la certificación. Los cursos están abiertos 3 meses desde el momento en que el uh-huh, alumno se inscribe, así que tienen 3 meses para hacerlo en el momento que ellos quieran. Dentro de todo, de toda esa capacitación, como decía Cristian también, podemos armar distintas combinaciones de cursos. Para, por ejemplo, para poder hacer el de marketing y herramientas, tenés que tener el de IA inicial, porque es IA aplicado al marketing, a las redes sociales. Bien. Entonces, van a tener asesoramiento para que sepan cómo armar cada uno su propio ecosistema de cursos.
1: Y yendo al tema que sin duda hoy es indispensable para todo productor inicial, medio, la gente grande como uno. El tema de inteligencia artificial también ahí han armado distintos módulos desde un nivel inicial de lo más común, lo que

0: vivimos escuchando ChatGPT, Claude, Gemini, y ya yendo a lo que es la utilización en siniestros, diagnósticos de riesgos, atención al cliente.
1: Sí, la verdad que el trabajo fue arduo, fue largo, porque, digamos, esto es justamente el tema de inteligencia artificial, compone muchas aristas y necesitamos hablarlo también desde el punto de vista de seguros, con lo cual era un tema menor, así que los chicos del equipo hicieron un trabajo fantástico para amalgamar lo que es tecnología y mercado de seguros. Y una cuestión que quería mencionar es el tema del pricing que nosotros le pusimos al producto, porque la verdad que es muy barato. En este lanzamiento nosotros está en el orden de 130 mil pesos y para socios de APAS, aprox 100 mil, 104 mil pesos creo que queda
0: Con
1: con
0: el
1: el
0: descuento.
1: descuento. La verdad que no existen cursos de esta calidad a ese precio y seguramente en los próximos meses tendremos que reconfigurar ese costo, con lo cual, digamos, es para aprovecharlo. Y con Silvia estábamos ahí entre bambalinas, y Silvia me dice, ¿por qué no ofrecemos algún curso para la gente de tiempo de seguro, para los oyentes?
0: Ya que estamos.
1: Así que bueno, sí, vamos a ofrecer algunos cupos de curso gratis. Después vemos en la
0: ¿Cómo
1: semana.
0: lo armamos? Generamos algo y bueno, desde ya más que agradecido, yo me voy a anotar obviamente sin ninguna promoción con la de APAS. Algo que mencionabas y que quiero, digo, en este tipo de cursos es importante cuando se forma una comunidad, cuando se generan grupos, cuando se empiezan a intercambiar dudas y consultas. Digo, esta es una experiencia mía docente de armar un grupo de WhatsApp para los alumnos y verlos interactuar, ¿no? Esto de empezar a conectarse, no ser tan gregarios. El productor de seguros normalmente o habitualmente era una cosa metida ahí en su caparazón, pensando en su cajita o su zona de confort. Y creo que este tipo de capacitaciones que empezaron desde la época virtual ha venido a romper un poco con eso, ¿no, Sil?
2: Sí, justamente está apuntado a eso, al productor que está muy metido en su negocio, incluso para que puedan desarrollarse. Tenemos cursos donde les damos herramientas a los productores para que puedan desarrollar su cartera, hacer cross-selling, upselling, ir un paso más, ofrecer otros productos. Cómo armar, les damos plantillas de cómo armar reuniones, de cómo organizar sus agendas. Todos los cursos tienen un montón de herramientas. Respecto de los de la IA, se van a llevar prompt listos para armar desarrollos y controles de cartera. Incluso hay dos cursos que son de especialización superior, porque hay un curso que es asesoramiento integral para pymes, donde das un paso más del autito y de la casa y del seguro de vida por ahí, y después tenemos el curso de interrupción de la explotación, que ya es un nivel superior, está basado en una norma ISO y Cyber Risk, que es lo que se viene. Así que tenemos todo para los productores y nada, abiertos a lo que necesiten.
0: Retomo eso que mencionaste del tema cross-selling, porque casualmente fue un poco mi recomendación, agradeciendo nuevamente lo que nos permitió charlar la gente de Selling Point, a Iván de Olazábal, que estuvo ahí conduciendo la participación de medios junto a Eliana Carelli, y hasta viene atado al programa anterior, la charla con Alejandro Pizano, también esto de cross-selling, del productor de patrimonial que de por sí, como cualquier persona, tiene como un rechazo al no. Lo primero que te pueden decir cuando querés comercializar vida, y además de no conocerlo, digo, jugate en el cross-selling, trabajá con especialistas en el tema, que te ayuden a vender otra cosa, esto que decís, salgamos del autito, de la casa, que en realidad en la casa tenemos mucho para desarrollar, pero bueno, y nada, sé que hay muchos mensajes, Lu, contanos quiénes le están escribiendo a nuestros invitados.
3: Ernesto Bodenheimer dice: lindo escuchar a los grandes Silvia y Cristian, también notables, qué grandes personas verlos en tiempo de seguridad. seguros. Los productos de hoy necesitan conocimientos. Por otro lado, Karina Basualdo, que dice buen día al director académico de APAS, Cristian Cielinski, y a la profe Silvi Verdura, vamos la academia. Y
0: vamos a aclarar algo, la academia de APAS, no la academia, la otra que esa no.
3: Porque acá somos del rojo, por si no lo saben y lo vieron.
0: Por las dudas.
3: MDR Producciones, un gran abrazo para Cristian, excelente propuesta de los amigos de APAS. Y Alvarado Brokers dice, tema interesante el de la capacitación que proponen. Saludos, excelente el programa.
0: Bueno, chicos, gracias por haber venido. Muy interesante siempre. Vamos a estar acá para todo lo que sea oferta de capacitación, formación. Gracias por el tema de la beca, que ya lo vamos a ir instrumentando. Le pedimos entonces a Gonza la próxima tanda.
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0: Y 35 es ahora la hora en la República Argentina, momento de la segunda nota, otra invitada, querida amiga que vino a estudios, la doctora Graciela Testón, presidente de la Asociación Argentina de Derecho de Seguros. Graciela, un gusto volver a tenerte.
10: Muchas gracias, buenos días.
0: Como dijimos en el primer programa, porque esto lo dice la famosa señora de los almuerzos, este programa trae suerte, después de haber venido acá, fue nombrada en el cierre de la 20ª edición del Congreso Nacional e Internacional de Derecho de Seguros en Bahía Blanca, fue elegida como nueva presidenta, trae suerte esto. Graciela, bueno, primero esa reflexión, ese cierre de lo que fue un muy, muy, muy buen evento, estuvimos ahí para reflejarlo, participando realmente de gran nivel lo que hicieron en Bahía Blanca.
10: Bueno, muchas gracias. La verdad que estamos satisfechos, muy alentados para hacer muchas cosas, que nos queda mucho camino por recorrer, por supuesto. Cerca de 250 asistentes, que para una ciudad como Bahía Blanca fue súper importante, mucha presencia joven, que es la que destacamos, 74 ponencias a lo largo y a lo ancho de las 5 comisiones de trabajo, seguros, responsabilidad civil, supervisión, prevención de fraude, reaseguro, seguros de riesgo de trabajo, seguros de vida, innovación y nuevas tecnologías. Esas fueron las comisiones de trabajo. Bueno, como ya contamos y seguramente recorrieron el programa, los que no estuvieron presentes y la información que se dispuso a posteriori. Paneles, el lema fue resiliencia, transparencia y prevención. La conferencia de apertura a cargo del doctor, del profesor Hugo Aciarri, y la de cierre de la
0: genia
10: Aida. Doctora Aida Kemmelmacher.
0: Bueno, Aida en Aida fue.
10: Aida en Aida. Un gustazo todos los profesores que nos acompañaron, juristas de nota. Digo que las conferencias de apertura y de cierre justamente versaron sobre la prevención en el Código Civil y fundamentalmente en la responsabilidad civil. Después hubo una conferencia de Irigoyen Testa sobre transparencia y un panel fantástico a cargo de, bueno, otra genia, la doctora Fabiana Compiani y la doctora Pamela Tolosa, exdecana de la UNS, que organizó con nosotros este congreso, hablando de transparencia, lenguaje claro, legal design, que cada vez es más actual, ¿no? Luego pasamos por paneles que justamente se habló de riesgos climáticos, de lo que le pasó a Bahía Blanca y qué puede aportar el seguro en la prevención y después en el acompañamiento de estos eventos dramáticos muchas veces. Una conferencia imperdible del magistrado y profesor Federico Ossola, hablando de obligaciones de dar dinero, siempre actual, con los embates de nuestra economía, la disparidad de tasas de interés, la facultad que también tienen los jueces y deben tenerla de aplicar diversas tasas y de también morigerarlas cuando la tasa es gravosa, cercana al enriquecimiento sin causa de alguna de las partes. Sí. Y bueno, y la conferencia del doctor Daniel Vítolo, justamente hablando de la regulación del seguro en el siglo XXI. Para aquel momento sabíamos de un proyecto o de algunos proyectos. Bueno, ahora estamos en alerta, en el buen sentido de la palabra alerta, esperando qué será la letra de estos anuncios que hizo el presidente hace pocos días, ¿no?
0: Ahora, obviamente, sin tener la letra, pero anticipando esto de que las compañías puedan generar productos cuyo contrato no sea previamente visualizado por la super...
10: Yo te voy a dar mi opinión, no es la opinión de AIDA, porque hasta no leer, escuchar y estudiarlo y componen AIDA profesores, de una trayectoria destacada y destacable, pero mi opinión es que sí hay que desburocratizar, el depósito de planes fue un método que desburocratizó, pero la verdad que se necesita una revisión en protección de la comunidad y en protección del asegurado.
0: ¿Por qué
10: hablando de transparencia? Claro, hablando de transparencia y hablando de conducta del mercado, ¿no? Lineamientos que en el mundo se tienen presentes, que eso no quiere decir burocratizar, eso no quiere decir coartar libertades.
0: Para nada.
10: Pero digo, no se debería poder vender una póliza en un kiosco, no lo digo sin ser despectiva, digo, necesita ciertos controles de solvencia, de estructura, desburocratizado, con libertad para las compañías, aperturas, no ceñidos, no todas las mismas coberturas, y está fantástico. El bouquet, digamos que un asegurado o asegurable pueda elegir en un bouquet, pero siempre teniendo como línea vertebral que hay control, porque se administra un fondo de prima, debe administrarse de la mejor manera posible, por supuesto ganando dinero, porque esto es una actividad con fines de lucro, obviamente, pero teniendo las reservas y las cuestiones necesarias para poder cumplir cuando hay que cumplir.
0: Bien, después del congreso, ¿qué hicieron? En algún momento tomaron un café, hicieron la primera mesa de reunión.
10: Sí. Después del congreso, bueno, ¿qué nos generó? Seguir trabajando mucho cerca de los jóvenes. Estamos prontamente a cambiar las autoridades de AIDA Joven. Recuerdo que AIDA, bueno, creada en 1960, dentro del SENA del seno de AIDA también hay una comisión de jóvenes, así como la tiene el CILA, el Comité Latinoamericano de Derechos de Seguros, que como cambiamos las autoridades de AIDA, también se cambiarán las de AIDA Joven prontamente. Y nuestro norte en estos primeros meses fue reimpulsar, por así decirlo, los grupos de trabajo.
0: Bien.
10: AIDA tiene 8 grupos de trabajo, los hemos renombrado y algunos hemos cambiado. creamos contratos de seguros, teníamos el de responsabilidad civil, que tiene una actividad buenísima, presidente Daniel Bufante, vicepresidente María Longhi, ya no tengo mucho más que decirte, ya me entienden todos.
0: Queridos amigos.
10: Sí, pero bueno, fundamos uno específico de contratos de seguros a cargo de Fabiana Compiani, que nos asegura éxito. Luego, continúa Seguros de Persona, le agregamos Riesgos de Trabajo, que ahí está el doctor Carlos Facal, con Guido Lichtman, que se sumó hace muy poquito. A Supervisión de Seguros le sumamos Prevención de Fraude, y con el grupo que veníamos trabajando se va a sumar muy activamente Florencia Mangialardi en diversos temas, pero en Prevención de Fraude. Vamos a tener mucho trabajo estos meses en Supervisión y en Prevención de Fraude. Distribución de Seguros sigue a cargo de Gastón Martínez, Reaseguros a cargo del doctor Diego López Saavedra, y estamos reimpulsando Resolución de Disputas a cargo de Daniel Russo. Uh-huh. Con lo cual, ese es nuestro norte estos primeros meses, reimpulsar los grupos de trabajo, porque ese es el seno, ese es el semillero, ese es el ámbito de discusiones. Se hacen actividades abiertas, otras internas, pero seguramente en agosto también nos vamos muchos al SILA, la delegación argentina, sí, de como 15 colegas, que es ahora entre el 26, 27 y 28. Pero bueno, septiembre, octubre ya veremos actividades, y estamos trabajando en una actividad que tiene que ver con la resolución que acabas de nombrar, de la, sí, modificación de las normas de IBNR y todo lo que se venga, ¿no?
0: Como dijiste por ahí, actividades abiertas, eso te iba a preguntar, probablemente no tengan ya un cronograma, pero que hay siempre actividades hacia la comunidad o charlas donde uno se puede anotar.
10: Sí, estamos también, o es nuestro norte, pronto, así en corto plazo, actualizar un poco nuestra página web, pero ahí pueden encontrar la grabación o la presentación de todas las actividades que se hacen. Vamos a crear un espacio de novedades para que puedan ahí también chequear cuáles son las próximas actividades, además de Instagram y además de LinkedIn y bueno, de toda la difusión que se hace. Pero déjame decirte, que no lo dije, que me parece que es importante, además de la presencia en las comisiones de trabajo, en el Congreso, de la presencia joven, 74 ponencias, que eso es para destacar. Que sí, eso sí es lo que le da, además de las conferencias, eso es lo que le da el pulmón para seguir, y el corazón para seguir latiendo a la asociación.
0: Sin duda, y que,
10: ¿no?,
0: además yo le recomiendo, le digo a los alumnos, también se lo digo a los colegas oyentes de libre acceso, tengo en un pendrive la de los tres congresos que estuve yo, Paraná, Buenos Aires y Bahía Blanca. Hay excelente material, temas para discutir. Obviamente todo lo que es derecho tiene a veces distintas visiones, pero muy interesante. Graciela, desde ya, porque soy habitual participante, siempre que haya alguna capacitación, que generen alguna gacetilla, alguna invitación abierta, saben que cuentan con este programa, porque es un pilar muy importante de nuestra actividad. Pobre, estaba. Ahora sí, Lup, te puedo pedir.
11: Estamos ok.
0: Está ok,
11: pero
0: bueno.
11: Qué timing, ¿no?
0: Sí, porque estoy viendo, sé que hay algunos mensajes,
3: sí,
0: para,
3: claro,
0: nuestra invitada.
3: Sí, los tenemos. Ernesto Bodenheimer dice: a veces los PAS miran solo las aseguradoras y no pregunta y consulta quiénes son los brokers de reaseguros y reaseguradores. Siempre ha ido aportando. Es muy importante en nuestro rubro, los abogados. Graciela, la trayectoria y mucho aporte en su carrera. Vero Tremizun dice: lujo escuchar a la doctora Graciela Testón. Y Grupo Barros, en especial, Javier, firma este mensaje. Javier dice: un placer siempre escuchar a Graciela, tuve la suerte de trabajar juntos, gran profesional y mejor persona. Y Karina Basualdo también escribió hace unos minutitos nada más: un placer escuchar a la doctora Testón, felicitaciones nuevamente y coincido con su mirada personal.
0: Bueno, Graciela, de nuevo, gracias por venirte hoy hasta acá. Tengo delante de mi escritorio, porque lo abrí, la ficha para anotarme, para ser parte de AIDA.
10: Esperamos con los brazos abiertos y esperamos que se sumen todos los que su objetivo sea profundizar el estudio y difundir el derecho de seguro desde todas las miradas. Siempre destacamos que AIDA, creo que si hay uno de los perfiles de AIDA para destacar, es que no es la opinión de una parte del mercado asegurador, con lo cual la opinión de los PAS, la opinión de los consumidores, la opinión de todas las voces, que me parece que nos enriquece a todos, ¿no? Gracias de nuevo por la invitación y por el acompañamiento siempre con AIDA.
0: Absolutamente de acuerdo, y a los que estén ahí pergeñando textos y cosas, recurran a los especialistas, recurran a los que saben. Yo no iría a pedir un diagnóstico médico a mi primo el arquitecto. Más o menos las cosas en su lugar, ¿no? Zapatero a tus zapatos. Bueno, gracias de nuevo, Graciela. Vamos con la próxima tanda.
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0: Y ahora sí, momento de la tercera y última nota que preparamos para esta emisión. Se relaciona con la próxima edición del Salesforce Insurance Day Buenos Aires. Para conocer qué es eso que va a tener lugar esta semana, estamos comunicados con el amigo Aldo Kazakevich, CEO y cofundador de BDT Global, coorganizador del encuentro. Hola Aldo, buen día, un gusto tenerte en nuestra emisión de hoy. Estás muteado, me parece. No te estoy escuchando. ¿No?
13: Hola.
0: Ahora sí, ahí estamos. ¿Cómo te va, Aldo?
13: Bueno, problemas algunos técnicos que suelen pasar, así que bueno, buenos días, Fernando, gracias por compartir este espacio.
0: No, un gusto. Contanos exactamente qué es, esta es la segunda edición, qué es el Salesforce Insurance Day.
13: Bueno, el Salesforce Insurance Day es un espacio que se creó para compartir experiencias reales entre la industria aseguradora, ¿no? Cuyo principal objetivo es ver cómo la tecnología impacta en los negocios y sobre todo midiendo todo lo que es la transformación digital que han generado en los últimos años y en especial la irrupción de la inteligencia artificial, uh-huh, que es algo que venimos hablando todos los días,
0: todo el
13: tiempo, ¿no? En esta segunda edición que estamos haciendo acá en la Argentina, porque hemos hecho el año pasado también en la región, estuvimos en Chile y hemos hecho el lanzamiento acá, contamos ya con más de 70 ejecutivos de compañías de seguros que ya están inscriptos, que son compañías líderes, que van a poder ir a compartir. ¿Me escuchan bien, no?
0: Sí.
13: Perfecto. Bueno, gracias. Que van a poder compartir y escuchar casos concretos de empresas que ya vienen evolucionando tecnológicamente. Tenemos un caso de éxito del Grupo San Cristóbal, tenemos demostraciones en vivo. La verdad es que es un espacio donde las compañías se están muy interesadas, sobre todo en una instancia, digamos, estamos viviendo hoy en todo lo que es el gran eje, digamos, de discusión, que es la IA agéntica, ¿no? Hemos vivido, digamos, la IA en poco tiempo, una disrupción muy grande, empezando de la inteligencia artificial, digamos, generativa, esta que podía brindarnos información o analizar un texto, después pasamos en poco tiempo a la inteligencia artificial que responde preguntas a través de los famosos chatbots, pero hoy estamos en presencia de un cambio realmente rotundo, donde impacta en todas las áreas de negocio de la industria aseguradora, desde siniestros, suscripción, cobranzas, operaciones, atención al cliente. Y bueno, y lo que buscamos en el evento, en definitiva, es compartir esos casos reales para ver cómo impacta, qué beneficios tuvo, cuáles fueron los procesos que hubieron que cambiar. Y hoy en día la conversación ya no es entre los CEOs de las compañías, es qué podemos hacer, digamos, con la inteligencia artificial. Lo que se está pensando y lo que están hablando en la conversación es cómo transformamos nuestro negocio a través de estas herramientas. Ya no hay duda de que es un impacto importante a nivel global, pero la industria de seguros no es la excepción.
0: Sin duda, y uno referencia tal vez en lo que fue nuestra juventud, cómo fueron cambiando, por ejemplo, los dispositivos de audio, ¿no? Del Walkman al Dixman, del Dixman al MP3, y esto viene pero con una velocidad infinitamente más rápido. El que tal vez entró en la primera versión de lo que era inteligencia artificial, hoy años luz ya en muy poco tiempo.
13: Sin lugar a duda, y esto como hemos vivido, y no estoy hablando de la época del Walkman, porque bueno, ahí nos delata nuestra edad también, pero tenemos muchos años de experiencia, pero en las últimas décadas hemos vivido 20 años desde la transformación de lo que llegó Internet para cambiar la vida de la gente, pero también los negocios como se han transformado. Los negocios eran todos de puertas hacia adentro con presencia física, y hoy la verdad es que nadie va a una agencia de seguros para ver si su póliza está vigente o si la cuota se la debitaron, ¿no? Y está al alcance de su celular las 24 horas del día. De la misma forma, hemos tenido disrupciones tecnológicas como fue el tema de llevar a la nube toda la información. No, ya no está más físicamente, tenemos empresas que están distribuidas, que atienden en sus propias casas y trabajamos remoto. Esta etapa, esta era, es la otra de las que estamos viviendo de disrupción de lo que es la inteligencia artificial. Pero esto es solo un comienzo. Vamos a transitar un cambio que afecta a todos los negocios, cambia la forma de operar y, sin lugar a duda, el ecosistema asegurador integrado por asegurados, por productores, por las mismas compañías donde hay humanos trabajando en este modelo, va a ser los que van a generar la transformación y ya lo estamos viviendo.
0: Algo dijiste, pero te quiero preguntar, digamos, de hacer ese comparativo, ¿no? Respecto de lo que fue la primera edición del Salesforce, ¿cuánto contenido ha crecido? ¿Cuánto interés ha crecido? Digo, ya tenés ahí una gran cantidad de inscriptos y, digo, para medir ese crecimiento, ¿no?
13: Mirá, el año pasado había el evento estaba integrado, fue alrededor de 40, 44 personas que han participado. Hemos notado un gran interés, pero sobre todo la maduración y la evolución que tuvo esto es en el manejo de la información. Salesforce, como una empresa global, digamos, que está en más de 70 países, 26 años, nació nativa en la nube, donde centraliza toda la información de los clientes, algo que nos cuesta mucho dentro de la industria de seguros, es tener toda la información, es poder cotizar mejor, es poder dar mejores respuestas, evaluar un siniestro, y justamente el CRM, que es parte del corazón de la plataforma de Salesforce, es lo que hace es que las compañías en general están yendo hacia un modelo de personalización de seguro, conocimiento de la industria, ampliación de productos, de ramos, ¿no? Ramos nuevos aparecen. Escuchaba recién el bloque anterior donde si vamos a controlar o no los nuevos lanzamientos de productos, algo que siempre estuvo muy controlado y hoy en día no podemos abrirlo rápidamente porque hay que proteger al asegurado, hay que controlar el ecosistema. Y estamos hablando de solvencia, que la verdadera realidad de nuestra industria se nota cuando llega el momento del siniestro. Con lo cual, me parece que la evolución es cada vez más y está presente la información. Y cierro con esto. La inteligencia artificial es una herramienta muy poderosa, Pero no debemos olvidar de dos cosas. Primero, de la información que está cargada, que puede tomar. Sin información no funciona. Y lo segundo es lo que llaman los americanos es human on the loop, que es las personas que verifican y validan todo ese proceso.
0: Y Aldo, ahora sí, para el cierre, una palabrita que dijiste por ahí me da el pie. Tema de maduración. Vienen trabajando año a año el tema del índice de maduración digital. Estamos en el mes de para que se inscriban quienes quieran participar, pero obviamente, como tiene que ver con la aplicación de nuevas tecnologías, aparece hoy la IA en muchos procesos, desde análisis de fraude y mucho más, descartamos, digo, que ahí va a haber más trabajo, ¿no? Que va a haber más compañías interesadas en participar y mucha más información, de la cual obviamente hablaremos al momento que ya estén los datos.
13: Sí, sin lugar a duda. Acá tengo el doble rol como participante de la Comisión Directiva de la Cámara de Software, que nuclea más de 2.000 empresas dentro de la Argentina, y de la el espacio de innovación junto con la Asociación Argentina de Compañías de Seguros. Estamos trabajando en esta quinta edición, o sea, sí, partimos ya desde pandemia, y lo que claramente se notó en este tiempo fue año a año la evolución de cómo las empresas han madurado digitalmente. Para dar referencia, cuando arrancamos en una escala de 1 a 5, siendo 5 el máximo, las compañías estaban en 2,4. Fueron creciendo, evolucionando, y el año pasado ya reflejaban que el 80% ya había superado los 4 puntos de maduración digital. Pero este año, y gracias por mencionarlo, invitamos a todas las compañías porque este gran desafío va a estar focalizado en la inteligencia artificial. ¿Cuánto la estamos usando? ¿En qué procesos críticos? ¿En qué áreas? Y sobre todo en los ejes que vamos a relevar, que son la estrategia digital, la inteligencia artificial, la plataforma, digamos, de canales digitales, y también la visión compartida del cliente y del productor como ejes principales dentro del ecosistema asegurador. Así que nada, y por último, el informe que vamos a tener va a ser, digamos, devuelto y personalizado para cada compañía, para que puedan tener su comparativo de cómo está hoy y cómo está la estándar de mercado, que muchas veces le sirvió a compañías para medirse y evaluar cuáles son los próximos pasos a seguir.
0: Perfecto. Aldo Kazakevich, CEO y cofundador de BDT Global, gracias por haber estado hoy en nuestro programa. Estaremos más que atentos a esos resultados cuando estén del índice de maduración digital. Y bueno, desearte un muy buen fin de semana.
13: Bueno, gracias Fernando por la invitación y todos los saludos a la audiencia, y buen fin de semana para todos.
0: Gracias a vos. Gonza, última tanda.
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0: Y ahora sí, ya estamos casi en el cierre. Estaba despidiendo a los invitados, pero en el mismo tiempo, mucho mensaje. Yo primero quiero ver, por las dudas, que a veces nos vamos exclusivamente al canal y... ¿Saludamos? ¿Terminamos de saludar a todos los del Face hoy?
1: Del Face los hemos saludado a todos al comienzo, sí, pero tenemos muchos mensajitos por YouTube.
0: Vamos entonces al streaming.
1: Bueno, Silvia Giraldes nos saluda, Juan Pablo Jesús Frúa desde Posadas Misiones, también Gustavo Bianco desde La Docta dice saludos de parte de todo el equipo de GB Brokers de Seguros. Sandra Lewinson que dice, buen día Tiempo de Seguros, esperando las novedades del mercado asegurador, un día gris en Ciudad de Buenos Aires, muy buena la cuarta jornada virtual de Ceiling Point, muy buenos oradores y la temática. Te vimos, Fer, dice Sandra, y deja sus saludos. Bueno, Roberto Fajín Esteves, como siempre, saluda desde San Cristóbal y dice, Fer, ¿qué te parecen las nuevas medidas? Parece más una guerra de guerrillas que la revolución de seguro. Y nos comenta también, Roberto, dice, tengo un caso de un cliente con un reclamo de terceros. Después de 4 meses de tramitación, se aceptó cobrar en 2 cuotas a 30 y 60 días. La primera cuota se cobró, pero la segunda... está ahí como en veremos, dice, siga participando.
0: Siempre decimos que el tema de los terceros debería tener otro tipo de contemplación en la ley de seguros. No hay plazos, no hay obligación de contestarles. Como es en el derecho en general, saquemos el seguro, digo, alguien que se accidenta en una vereda, hace un reclamo, no le paga, no, haceme juicio, que el juez determine cuánto es lo que hay que pagar. El tema es... este tipo de casos, ¿no? Convenios firmes que no se pagan o que se paga una parte, sentencias que no se están pagando. Creo que ahí también tiene que haber un foco especial de la superintendencia. Hay compañías sancionadas, multadas, por no pagar sentencias firmes. Siguieron revisando, yo tengo el caso de una que ahora que terminó la feria tengo que ir ahí a ver si hago la inhibición, si hago el embargo o qué. Digo, son muchos estos casos, no solamente la de esta compañía en particular que menciona ahí en el chat el amigo Fajín.
1: Organización Seguros BBA Sur dice, atentos a un gran programa, como nos tienen acostumbrados, gran abrazo desde Bahía Blanca. Andrea Giardina, que dice, feliz día de la Pachamama. Y Gustavo Fabián Guerra Martínez saluda desde Jujuy. Por otro lado, también deja su saludito a Marcelo Alori, Karina Basualdo, Marcos M. Ramor, Gustavo Arpe desde General Las Heras también, y D'Andrea Seguros Generales desde Rosario Santa Fe. Bueno, Ernesto Bodenheimer también ha saludado a todos los invitados, y Albana Angelino también saluda, como siempre, desde Rosario del Tala, Entre Ríos, donde dice feo y llovizna. Bueno, acá estamos muy parecidos. Muy parecidos. Organización Peverelli Caputo dice, qué lindo verlo todos los sábados. Vamos los alumni. Y Pedro Palacios también deja su muy buenos días para todos. Norberto Cardalda dice, buenos días, con humedad. Y, por supuesto, ya está el pulgar para arriba. Un abrazo, que es el like que pedimos todos los sábados. Juan Pablo López dice, un saludo, gracias por apoyar al alumni. Habiendo sido nuestro profe en el primer curso ARPAS. Seguro Digital dice, acá haciendo el aguante siempre presente, cariños, y lo firma este mensajito Fero Yola. También Santiago Boldi saluda desde San Nicolás. Y Fernando Ariel Oliver dice, no debemos preocuparnos, la actividad del PAS existe en todo el mundo, debemos adaptarnos a los cambios. Bueno, esto no... sobre los cambios que se hablaban hace un rato, Alfredo Jardina Strong decía, soy optimista frente a los cambios. Cada nueva regla de juego también genera oportunidades para quienes trabajamos con profesionalismo, cercanía e innovación. Abrazo desde la familia Strong Broker. Ojalá que la desregulación también permita dejar atrás la regionalización que impulsa NAPAS y FAPASA para que cada PAS pueda elegir libremente dónde realizar su PCC y con quién capacitarse. Bueno, estos mensajitos generan también un debate en redes sociales.
0: Obviamente nosotros...
1: bienvenidos. O sea,
0: decimos desde ya, ¿no? Cada uno tiene su visión seguro de estos cambios. Yo no estoy viendo mucho cambio a favor de, si alguno conoce uno, más allá de que se bajó la inflación, cosas positivas para el consumidor. Hay que ver la letra, gente, hay que ver la letra. Algunos eligen creer, otros decimos que de buenas intenciones está pavimentado el camino al cielo, pero... uno ya ha visto que algunos de estos personajes que están acá, como dice alguno, ya viene con una cadena de cosas negativas, ¿no? Veamos lo que está pasando con los agentes inmobiliarios, que encima con un colegio detrás están colegiados, pero bueno, están sufriendo lo que yo digo, este embate. Gracias, un beso grande a mi queridísima Karina Basualdo, que por un lado hablaba de los amigos de APAS que estuvieron, que también le mandó un mensaje a la doctora Testón.
1: Sí.
0: A Gastón Fontenla dice, para inscribirme en alguno de los cursos de Academia de APAS me llega la info por mail. Me decían los chicos, espera, no seas ansioso, primero, porque vamos a tener algunas becas para sortear, esto lo vamos a terminar de armar en la semana. La realidad es que ya están disponibles, ¿sí? Si vos vas a la noticia que subimos al newsletter de ayer, está en el portal, pero como esto empezó hace 3 semanas, lo tenés que buscar desplegando ahí la lengüeta que dice capacitación. Bueno, ahí vas, ahí entras, ahí está cómo anotarte. Pero espera, no seas ansioso, digo, porque, repito, vamos a tener algunas becas para sortear.
1: También saludaba a Fer, Gladys Gareca mandaba saludos desde Lozano, Jujuy, Gabriel Drusín, desde el sur santafesino, y Alejandra Ocelli, buen día, excelente programa, como siempre, ella nos saluda desde Mar del Plata.
0: Y la última, a mi amiga Laurita Rovira Montes de Oca, dice, si hay alguna capacitación en IA, sí, de hecho es la que comentaba yo, que quiero hacer, si entras a la noticia, ahí está todo el programa, hay 3 cursos, desde uno básico, uno que tiene que ver con gestión de riesgos y otro que tiene que ver con siniestros, así que sí, hay de eso. Así que bueno, estamos, 12.08, nos mira feo siempre el operador cuando nos pasamos de tiempo, pero nosotros tratamos de traer mucho contenido, o sea, un día vamos a hacer un programa. ¿Cuándo vendrán las 24 horas del seguro?
1: Una sesión maratónica tipo en el Congreso.
0: Y algo
1: pero acá
0: así,
1: en tiempo de seguros.
0: Algo vamos a hacer. No sé, hemos llegado a ese programa de 2 horas, pero bueno. Nada, gente, como siempre, agradecido por los mensajes, por ese dedito que a veces hay que pincharlos un poquito, pero después está, por todos los que después nos escriben. Gente, hoy justo tenía un compromiso, tenía que llevar a mi hija a hockey, qué sé yo, los escucho a la tarde. Nosotros ya tenemos medidos ahí los lectores del sábado a la tarde, los del domingo, los del miércoles cuando mandamos nuestra plantilla de audios, y hay otra cantidad de gente que en ese momento se hace del tiempo para escuchar esto, que llamamos Tiempo de Seguros, y es mucho más que un programa sobre seguros. El seguro en la visión de los especialistas. Gracias a todos, que tengan un excelente fin de semana. Gracias, no me quiero olvidar, de nuestro operador, de Gonzalo, y de Marianito Carcasia. Nos encontramos el sábado que viene.
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Creo que está claro, ¿no? 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